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Al comenzar este día te doy gracias, Padre Eterno, por este nuevo despertar. Te pedimos, Padre Eterno, que nos acompañes en el día de hoy y que siempre nos lleves agarrados de la mano por ese camino lleno de bondad, por ese camino que lleva al éxito. Quita, Padre Eterno, de nuestra boca las palabras que lastiman, las palabras que hieren. Más bien, te pedimos, Padre, que nos inspires palabras de fortaleza y de fe. Padre Eterno, a través de esta oración para empezar el día, te pedimos que te quedes a nuestro lado. Enséñanos a ver por detrás de las apariencias de nuestros hermanos para poder verlos así como tú los ves. Permítenos, Padre Eterno, tener la dicha de apreciar la bondad en cada uno de nuestros semejantes. Ayúdanos a dejar las preocupaciones por el futuro para que podamos disfrutar de este presente que nos regalas. Guíanos, Señor, y concédenos liberarnos del miedo y del temor. Ayúdanos más bien a que podamos crecer en confianza y seguridad. Durante este día, Padre Eterno, regálanos un poco de tu infinita sabiduría para saber cómo actuar ante las situaciones y las adversidades. Gracias, Padre Eterno, por este día que nos regalas. Bendito Padre Eterno, una vez más te agradecemos por este nuevo día, ya que con el nacer del sol, con nuestro despertar y con nuestra andanza por él, tenemos la ocasión de estar más cerca de ti y de ser hoy mejores servidores de lo que fuimos ayer. Te agradecemos por la familia que nos has puesto, por esos amigos que nos guían por el bien y por todo aquello que nos lleva por el camino que va hacia ti. Ese camino que representa algo positivo en nuestra vida. Glorifica con tu Santo Espíritu, Señor, cada uno de nuestros pasos para que seamos ejemplo de tu buen corazón para todos aquellos que hoy nos vamos a encontrar en el camino. Padre Eterno, bendice a todos los que me escuchan. Bendice a todos los que hoy despiertan. Y bendice a todos aquellos que hoy te dan gracias por este nuevo día. Amén.

Jesús, yo te invito a quedarte en mi casa. Te ofrezco mi corazón para que mores en él por la eternidad. Si necesitas a alguien, mi corazón está aquí. Ven, Jesús.

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1: Esta es la hora, esta es la hora.
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0: toma, Mónica.
1: Es la presentación de Bushi y José Martín con su canción titulada Culpa del Destino.
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1: Esta es la hora. Esta es la hora.
2: Las 8:30.
3: Una sola.

0: Las 9 en punto.
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1: Esta es la hora. Esta es la hora.
2: Las 10 en punto.
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1: Esta es la hora. Esta es la hora.
2: Las 11 en punto. 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